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0: Bueno, al principio del programa, como siempre, intentamos que sea especial, y yo creo que poniendo la canción de Queen, Crazy Like Thank You Love, del disco The Game, y después ese That's the Way I Like It de Sunshine Band, eso, Casey de Sunshine Band, que me había bloqueado ahí un poquito. Sonido ochentero y setentero, ¿vale? Buen dueto para empezar este camino. Y vamos a bajar, nos ponemos románticos.
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0: Cuando Kylie Minogue y Jason Donovan cantaban eso de Especially for You.

0: canciones que forman parte de la historia de la música y sin duda el grupo en concreto forma parte del mundo de la música estelar. Los Jackson 5, entonces, cuando eran más pequeños eran 5. I Want You Back.
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0: Cerramos bloque con Tom Luke.

0: El sonido de Rick Astley, My Arms Keep Missing You, algo así como mis brazos siguen echándote de menos. Muy de Rick Astley, en aquella etapa, pop de finales de los 80, canciones directas, melódicas y con un sonido, bueno, un sonido preparado y listo para triunfar al instante.
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0: Bien, pues ahora vamos a dar un salto en el tiempo, pero en este caso hacia adelante, vamos a los 90, para escuchar a Robbie Williams.

0: Vaya temazo, hace tiempo que no escuchábamos esta canción de Lenny Kravitz. It's I never till it's over. Esto no se acaba hasta que termina, esto no se acaba hasta que llegue al fin. Y todavía nos queda mucho por delante. Sonido soul elegante de los 70, pero llevado a los 90. Enseguida, Bruce Springsteen y Días de Gloria.
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0: Gente de los temazos, esto llega al momento de la temática de la semana. Ese momento que tanto nos gusta, donde paramos un poquito con la música y lo dedicamos a nuestra audiencia, a nuestros oyentes, a esos mensajes. Esta semana está siendo, ya lo sabes, libre, temática libre, que al menos una vez al mes lo estamos haciendo últimamente. Mercedes de Granada nos dice: me gustaría saludar y felicitar a mi novio Javi en el día de su cumpleaños. Es súper fan de Michael, como tú. Besitos para todos. Hombre, que lo bueno, ¿eh? Bueno, Javi, pues felicidades. No sabemos, es que hoy no creo que sea el día de los Javis, ¿no? Será tu cumpleaños, supongo. No nos dice la edad, pero bueno, eso es lo de menos. Felicidades, Javi, y gracias, Mercedes, por estar ahí. Aquí tenemos un mensaje, no nos dice quién es, pero el mensaje está. Cada desastre político que sale, por muy fuerte que sea, ya lo vemos todo normal. Pero creo que lo peor es lo que nunca llega a salir. Bueno. Y tenemos aquí un mensaje también que va, creo que va de lo mismo, ¿eh? O parecido.
1: Hola, gente de los temazos. Hola. Soy Sara de Alicante. Me he prometido que no voy a ver el telediario de ninguna cadena. Todo es malo, no hay nada bueno. Gente, buscar lo bueno de la vida. ¿Cómo está el mundo, amigos?
2: Hola, Vicente. Cuando te cuerdan, te quedas mirando el teléfono como si él tuviera la culpa. No lo entiendo, de verdad. Saludos, máquina.
0: Ay, Pepe, cada vez es que nos dejas, a mí me dejas, por lo menos, me dejas parado, me dejas congelado, ¿eh? Vamos a ver a qué viene eso ahora. Sí, es verdad lo que dice Pepe, ¿eh? Que a veces cuando te cuelgan, no te lo esperas, miras el teléfono, es cierto, lo miras como queriendo decir, ¿qué has hecho, no? No, porque está colgado y punto, y ya está. Así de simple. Hola, Vicentico, soy Alejandro y a veces no puedo escuchar el programa por temas de trabajo, pero cuando puedo, me transportáis a los mejores momentos de mi vida. Gracias. Oye, pues mira, Alejandro, que digas eso nos llena de orgullo y satisfacción, porque realmente es lo que buscamos, ¿eh? Que la música haga lo suyo y su trabajo es eso, que cause emoción y no solo escucharla y punto. Muy bien, Alejandro, gracias por tu mensaje y por estar ahí, escuchando los temazos cuando puedes, claro, cuando te lo permite el trabajo. Otro mensaje que tenemos por aquí, no nos dice quién es, dice: me gustaría aportar una idea para la próxima temporada, el rincón del oyente o consultas de los oyentes o algo así, gracias. Bueno, estudiaremos algo para la temporada que viene, que todavía queda. Pero sí, bueno, no os puedo decir tampoco si va a seguir la temática de la semana en la próxima temporada o no, o algo parecido. Pero sí, lo apuntaremos por aquí, ¿vale? Toda aportación siempre es importante estudiarla. Y ya está. Gracias por tu aportación. Pero que sí, queremos tener, de una manera u otra, tendremos siempre un espacio dedicado a vosotros y a vosotras, que sois los oyentes, a los que os animáis a mandar mensajes escritos o de audio, y a los que no mandáis mensajes de ninguna de esas maneras, por supuesto que sois igual de importantes y os queremos mucho a todos. Si está el oyente activo y el oyente no activo, sino el oyente ¿cómo se dice? El oyente callado, ¿no? Sí, se puede decir oyente callado. Pero al fin y al cabo, todos somos oyentes, ¿o no? Gracias por estar ahí, ¿eh? 617-664985, 617-664985 o los temazos de tu vida @gmail.com.

Hemos tenido un momento elegante, fino, fino, con William Pitt y las luces de la noche de la ciudad, City Light. Y de algo elegante nos vamos a ir a algo también elegante, sí, y muy directo y muy bonito, muy bonito. Stevie Wonder. Porque aquello de solo te llamo para decirte que te quiero, eso ya quedó en la historia.

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0: Ahí quedaba Will Smith con Men in Black, que más de una vez ha puesto música a la gran pantalla. Genial.
1: Vicente Bermúdez.
0: Uno es joven o quiere sentirse joven, pero lo importante es cómo estemos por dentro y mentalmente. Lo físico, eso va cambiando, está claro.

junto al Big in Japan, es la mejor canción de Alphaville, o estarás conmigo, ¿no? Forever Young, Forever Young. If You Can, Give Me Love. Es Susi 4.

Pues ojalá que este rato, ojalá que este rato de música haya servido para desconectar, para recordar, para sonreír un poco o simplemente para tener buena música cerca mientras hacías tus cositas. Mañana volvemos con más canciones, con una nueva cita. Estamos ya jueves, estamos mirando ya de reojo al viernes, porque los días, cómo pasan los días, amigo y amiga de la música de antes, cómo pasan los días. Pues sí, volveremos con más energía, más recuerdos y siempre, siempre agradecidos de que estés ahí. Donde las palabras fallan, dicen que la música habla. Chao, hasta mañana.

0: 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Son las 8 en punto de la mañana.
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1: Son las 10 en punto de la mañana.

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poniéndole sabor a los recuerdos con DJ Kuni, este Ponle Sabor. Sí, así, con DJ Kuni poniéndole sabor a esta nueva edición, abrimos este nuevo Recuerdas en este jueves 28 de mayo con uno de los grandes éxitos de este DJ llamado DJ Kuni, poniéndole sabor a una nueva edición de Recuerdas que arranca aquí y ahora y que, por ejemplo, ojo, solamente es un ejemplo, si no mueves el dial, enseguida tengo a Efecto Mariposa con un buen amigo suyo. Recuerdas. Ya sabes que la banda está de aniversario, que llevan 25 años en la carretera y que se han juntado con grandes amigos para cantar sus grandes canciones. Esto es Por Quererte. Y fíjate, por

Nos encantan los Bonnie M y sobre todo nos gusta mucho este Shani con el que, bueno, volvemos de nuevo a rebobinar tus recuerdos. Y en este bloque de éxitos del recuerdo estamos dispuestos incluso a sorprendente, por lo menos con nuestra siguiente canción, porque es una canción clásica del grupo Cómplices, María y Teo, Teo y María, pero vienen con uno de sus buenos amigos, sí, porque volvieron a grabar sus grandes éxitos con pequeñas colaboraciones y bueno, pues ese disco pasó un poquito desapercibido y a nosotros nos encanta ponértelo aquí en Recuerdas. Llegan Cómplices con Álvaro Urquijo. Eso sí, tiene un peligro, porque tanta gente en el tejado, pues nunca se sabe si las tejas van a aguantar tanto peso. Pero de momento disfrutemos, fuera la broma, con Los Tejados, Álvaro Urquijo, María y Teo, Cómplices. Y después llegan Tears for Fears con uno de sus grandes éxitos.

la última carta. Bueno, todavía escribe gente cartas, A ver, no muchas, son más paquetes de estos que vienen con los carteros, los pobres, que ya no les cogen tanto paquete ni tanta bolsa, pero sí, todavía, aparte de los bancos, todavía hay gente que le encanta escribir cartas y nosotros hemos arrancado este bloque de éxitos del recuerdo con una canción mítica de los Cucas que se hace llamar La Última Carta. Y de La Última Carta nos vamos a ir a una ex chica picante. Recuerdas. Ya tengo por aquí sonando a Gary Halliwell con Mi Chico Latino.

Habíamos subido mucho, mucho el ritmo con Gary Halliwell y Mi Chico Latino. Y con la gallega Luz Casal hemos bajado un poquito las revoluciones y nos hemos quedado con una preciosa canción llamada Es por ti. Y ahora, si no mueves el dial, tengo por aquí a los héroes del silencio. Y los traigo, no con Entre dos tierras, no, con la que seguía. Después era la de...

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0: Bueno, al principio del programa, como siempre, intentamos que sea especial, y yo creo que poniendo la canción de Queen, Crazy Like Thank You Love, del disco The Game, y después ese That's the Way I Like It de Sunshine Band, eso, Casey de Sunshine Band, que me había bloqueado ahí un poquito. Sonido ochentero y setentero, ¿vale? Buen dueto para empezar este camino. Y vamos a bajar, nos ponemos románticos.
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0: Cuando Kylie Minogue y Jason Donovan cantaban eso de Especially for You.

0: canciones que forman parte de la historia de la música y sin duda el grupo en concreto forma parte del mundo de la música estelar. Los Jackson 5, entonces, cuando eran más pequeños eran 5. I Want You Back.
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0: Cerramos bloque con Tom Look.

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0: El sonido de Rick Astley, My Arms Keep Missing You, algo así como mis brazos siguen echándote de menos. Muy de Rick Astley, ¿eh? En aquella etapa, pop de finales de los 80, canciones directas, melódicas y con un sonido, bueno, un sonido preparado y listo para triunfar al instante.
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0: Bien, pues ahora vamos a dar un salto en el tiempo, pero en este caso hacia adelante, vamos a los 90, para escuchar a Robbie Williams.

0: Vaya temazo, hace tiempo que no escuchábamos esta canción de Lenny Kravitz. It's I never till it's over. Esto no se acaba hasta que termina, esto no se acaba hasta que llegue al fin. Y todavía nos queda mucho por delante. Sonido soul elegante de los 70, pero llevado a los 90. Enseguida, Bruce Springsteen y Días de Gloria.
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0: Gente de los temazos, esto llega al momento de la temática de la semana. Ese hueco, ese momento que tanto nos gusta, donde paramos un poquito con la música y lo dedicamos a nuestra audiencia, a nuestros oyentes, a esos mensajes. Esta semana está siendo, ya lo sabes, libre, temática libre, que al menos una vez al mes lo estamos haciendo últimamente. Mercedes de Granada nos dice: me gustaría saludar y felicitar a mi novio Javi en el día de su cumpleaños. Es súper fan de Michael, como tú. Besitos para todos. Hombre, que lo bueno, ¿eh? Bueno, Javi, pues felicidades. No sabemos, es que hoy no creo que sea el día de los Javis, ¿no? Será tu cumpleaños, supongo. No nos dice la edad, pero bueno, eso es lo de menos. Felicidades, Javi, y gracias, Mercedes, por estar ahí. Aquí tenemos un mensaje, no nos dice quién es, pero el mensaje está. Cada desastre político que sale, por muy fuerte que sea, ya lo vemos todo normal. Pero creo que lo peor es lo que nunca llega a salir. Bueno. Y tenemos aquí un mensaje también que va, creo que va de lo mismo, ¿eh? O parecido.
1: Hola, gente de los temazos.
0: Hola.
1: Soy Sara de Alicante. Me he prometido que no voy a ver el telediario de ninguna cadena. Todo es malo, no hay nada bueno. Gente, buscar lo bueno de la vida. ¿Cómo está el mundo, amigos?
2: Hola, Vicente. Cuando te cuerdan, te quedas mirando el teléfono como si él tuviera la culpa. No lo entiendo, de verdad. Saludos, máquina.
0: Ay, Pepe, cada vez es que nos dejas, a mí me dejas, por lo menos, me dejas parado, me dejas congelado, ¿eh? Vamos a ver a qué viene eso ahora. Sí, es verdad lo que dice Pepe, ¿eh? Que a veces cuando te cuelgan, no te lo esperas, miras el teléfono, es cierto, lo miras como queriendo decir, ¿qué has hecho, no? No, porque está colgado y punto, y ya está. Así de simple. Hola, Vicentico, soy Alejandro y a veces no puedo escuchar el programa por temas de trabajo, pero cuando puedo, me transportáis a los mejores momentos de mi vida. Gracias. Oye, pues mira, Alejandro, que digas eso nos llena de orgullo y satisfacción, porque realmente es lo que buscamos, ¿eh? Que la música haga lo suyo y su trabajo es eso, que cause emoción y no solo escucharla y punto. Muy bien, Alejandro, gracias por tu mensaje y por estar ahí, escuchando los temazos cuando puedes, claro, cuando te lo permite el trabajo. Otro mensaje que tenemos por aquí, no nos dice quién es, dice: me gustaría aportar una idea para la próxima temporada, el rincón del oyente o consultas de los oyentes o algo así, gracias. Bueno, estudiaremos algo para la temporada que viene, que todavía queda. Pero no os puedo decir tampoco si va a seguir la temática de la semana en la próxima temporada o no, o algo parecido. Pero sí, lo apuntaremos por aquí, ¿vale? Toda aportación siempre es importante estudiarla. Y ya está. Gracias por tu aportación. Pero que sí, queremos tener, de una manera u otra, tendremos siempre un espacio dedicado a vosotros y a vosotras que sois los oyentes, a los que os animáis a mandar mensajes escritos o de audio, y a los que no mandáis mensajes de ninguna de esas maneras, por supuesto que sois igual de importantes y os queremos mucho a todos. Si está el oyente activo y el oyente no activo, sino el oyente ¿cómo se dice? El oyente callado, ¿no? Sí, se puede decir oyente callado. Pero al fin y al cabo, todos somos oyentes, ¿o no? Gracias por estar ahí, ¿eh? 617-664985, 617-664985 o los temazos de tu vida @gmail.com.

Hemos tenido un momento elegante, fino, fino, con William Pitt y las luces de la noche de la ciudad, City Light. Y de algo elegante nos vamos a ir a algo también elegante, sí, y muy directo y muy bonito, muy bonito. Stevie Wonder. Porque aquello de solo te llamo para decirte que te quiero, eso ya quedó en la historia.

Y de la fiesta de Madness con One Step Beyond viene otra fiesta, pero a la pista de baile con Venga Boys. ¿Recuerdas este I'm Down?

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0: Ahí quedaba Will Smith con Men in Black, que más de una vez ha puesto música a la gran pantalla. Genial.
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0: Uno es joven o quiere sentirse joven, pero lo importante es cómo estemos por dentro y mentalmente. Lo físico, eso va cambiando, está claro.

junto al Big in Japan, es la mejor canción de Alphaville, o estarás conmigo, ¿no? Forever Young, Forever Young. If You Can, Give Me Love. Es Susy 4.

Pues ojalá que este rato, ojalá que este rato de música haya servido para desconectar, para recordar, para sonreír un poco o simplemente para tener buena música cerca mientras hacías tus cositas. Mañana volvemos con más canciones, con una nueva cita. Estamos ya jueves, estamos mirando ya de reojo al viernes, porque los días, cómo pasan los días, amigo y amiga de la música de antes, cómo pasan los días. Pues sí, volveremos con más energía, más recuerdos y siempre, siempre agradecidos de que estés ahí. Donde las palabras fallan, dicen que la música habla. Chao, hasta mañana.

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0: Son las 2 de la tarde.
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3: La vida no es la fiesta que queríamos, pero podemos bailar sus canciones. 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

0: pues ahí estaba nuestro inicio.
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0: Agárrense, porque en este jueves tenemos una primicia importante que va a llegar después de esta canción.

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0: dijeron que tú metes mano. ¿Quiénes son los que comandan una nueva generación? La Liga Multiplatino, Bad Bunny, Davey o Mark Kors. Tú sabes, los ídolos tuyos. Seguramente te estás preguntando cómo lo hacen. Tienen que apretar.
1: Ey, ella, ey, cerrar los

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poniéndole sabor a los recuerdos con DJ Kuni, este Ponle Sabor. Así, así, con DJ Kuni poniéndole sabor a esta nueva edición, abrimos este nuevo Recuerdas en este jueves 28 de mayo con uno de los grandes éxitos de este DJ llamado DJ Kuni, poniéndole sabor a una nueva edición de Recuerdas que arranca aquí y ahora y que, por ejemplo, ojo, solamente es un ejemplo, si no mueves el dial, enseguida tengo a Efecto Mariposa con un buen amigo suyo. Recuerdas. Ya sabes que la banda está de aniversario, que llevan 25 años en la carretera y que se han juntado con grandes amigos para cantar sus grandes canciones. Esto es Por Quererte. Y fíjate, ¿y por dónde?

Nos encantan los Bonnie M y sobre todo nos gusta mucho este Shani con el que, bueno, volvemos de nuevo a rebobinar tus recuerdos. Y en este bloque de éxitos del recuerdo estamos dispuestos incluso a sorprendente, por lo menos con nuestra siguiente canción, porque es una canción clásica del grupo Cómplices, María y Teo, Teo y María, pero viene con uno de sus buenos amigos, sí, porque volvieron a grabar sus grandes éxitos con pequeñas colaboraciones y bueno, pues ese disco pasó un poquito desapercibido y a nosotros nos encanta ponértelo aquí en Recuerdas. Llegan Cómplices con Álvaro Urquijo. Eso sí, tiene un peligro porque tanta gente en el tejado, pues nunca se sabe si las tejas van a aguantar tanto peso. Pero de momento disfrutemos, fuera la broma, con los tejados. Álvaro Urquijo, María y Teo, Cómplices. Y después llegan Tears for Fears con uno de sus grandes éxitos.

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la última carta. Bueno, todavía escribe gente cartas, ¿eh? A ver, no muchas, son más paquetes de esos que vienen con los carteros, los pobres, que ya no les cogen tanto paquete ni tanta bolsa, pero sí, todavía, aparte de los bancos, todavía hay gente que le encanta escribir cartas y nosotros hemos arrancado este bloque de éxitos del recuerdo con una canción mítica de los Cucas que se hace llamar La Última Carta. Y de La Última Carta nos vamos a ir a una ex chica picante. ¿Recuerdas? Ya tengo por aquí sonando a Gary Halliwell con Mi Chico Latino.

Habíamos subido mucho, mucho el ritmo con Gary Halliwell y Mi Chico Latino. Y con la gallega Luz Casal hemos bajado un poquito las revoluciones y nos hemos quedado con una preciosa canción llamada Es por ti. Y ahora, si no mueves el dial, tengo por aquí a los héroes del silencio. Y los traigo, no con Entre dos tierras, no, con la que seguía. Después era...

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Me tendríais que ver con un agujerito. Es que he cambiado la canción. Esta era la segunda canción de esta segunda hora. Y la primera es la segunda. Es que me he vuelto loco y he dicho, ah, que lo cambio, que lo cambio, que me da tiempo, me da tiempo. Sí, he de reconocer que me dio tiempo, pero vamos, que he ido muy justito, ¿eh? Y a última hora la he cambiado porque he dicho, prefiero arrancar este jueves 28 de mayo la segunda hora con Celtas Cortos y la siguiente poner al bueno de Robe Iniesta, que hace mucho tiempo que no la pongo. Sí, es verdad que esta semana, por ejemplo, lo había puesto cantado por Ismael Serrano, no, pero no por él. Y he dicho, venga, va, venga, venga. Así que ama, ama, ama y ensancha el alma.

versión muy pero que muy especial del Baila Morena. Sí, señor, el gran Sugar Formentier, y abriendo este bloque de éxitos el recuerdo, donde ya que hemos hecho bailar a la morena, pues también vamos a hacer bailar al Casanova. Sí, porque nuestra siguiente canción nos llega desde México con la increíble, increíble canción de Paulina Rubio llamada Baila Casanova. ¿Recuerdas? Y después, por cierto, si no mueves el dial, llega Joaquín Sabina con Dieguitos y Mafaldas.

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Es la mezcla perfecta entre la voz de Ana Torroja y la voz del señor Miguel Bosé. Estos serán sus corazones. La canción que hemos elegido para abrir este nuevo bloque de éxitos del recuerdo y que juntó en una gira llamada Girados los grandes éxitos de Ana Torroja y también, claro, las grandes canciones de Mecano más las grandes canciones del señor Miguel Bosé, más, bueno, interpretaciones que hacían juntas, como por ejemplo esta que nos ha ayudado a abrir este bloque donde, por ejemplo, enseguida vamos a recordar una canción mítica. De hecho, fue el primer videoclip que emitió la cadena televisiva MTV. Menos mal que lo que dice la canción no significó ninguna realidad, o sea, que el vídeo mató a la estrella de la radio, todo lo contrario. Si es que la radio cada día está más viva, de hecho, fíjate, todos los días a esta hora en la radio nos encanta rebobinar tus recuerdos. The Bangles, Video Kills the Radio Star.

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Creo que estamos delante del señor que inventó eso de los pantalones rotos y que en su primer disco en solitario, en su primer gran éxito en solitario, en este Fate, salía con esos vaqueros rotos apoyado en esa jukebox y convirtiendo este Fate en su primer gran número uno mundial. El desaparecido George Michael nos da paso con Fate al tema Candyman de Christina Aguilera. Y si no te vas, enseguida vivimos el verano del 69 con el canadiense Bryan Adams.

0: canciones de Michael, pero junto con sus hermanos cuando era muy jovencito. Y ahora esta semana repite como vinilo favorito el disco Michael desde la peli, bueno, basada en la vida de Michael Jackson. Y durante toda esta semana nos estamos quedando con los primeros grandes números uno de Michael en solitario. Así que toca despedirnos y escuchar al bueno de Michael Jackson. Así que recogemos todo por aquí, que los compañeros ya están por ahí preparados, porque es que esto no para, la radio continúa. Nosotros volvemos mañana, misma hora, mismo punto del dial, pero con muchos, muchos más recuerdos. Hasta mañana, ser buenos.
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0: Hasta aquí nuestro programa de hoy. 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

0: Son las 5 en punto de la tarde.
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¿Cómo estamos? Muy, pero que muy buenas tardes. Saludos de tu amigo José Ibáñez. Aquí estamos arrancando los motores de la edición de hoy jueves de A Toda Radio. Juntos durante toda la tarde en este punto del dial, aquí en tu radioestación favorita y poniendo en marcha desde ya nuestro WhatsApp, el 694-2474-57. Te garantizamos durante toda la tarde musicón del bueno. Saludos de José Ibáñez. Prepárate porque hoy arrancamos con lo último para The Kid Laroi.

0: es así, es como se llama esto que nos ha servido para inaugurar la edición de hoy jueves de A Toda Radio. Lo último para un hombre que nos llega desde Australia, de Kid Laroi. Y ahora llega una mujer que nos llega desde Barranquilla, desde Colombia, y que nos presenta Algo Tú como nuevo sencillo y además en estrecha colaboración con su paisano PL.
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0: 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Es Shakira, por supuesto.

0: La de Detroit, que tenía que sonar, por supuesto que sí, esta tarde. Ahí estábamos con Lizzo, nueva producción para la norteamericana con este Don't Make Me Love You. Y ahora vamos con la radio interactiva, petición al canto, 694-24-74-57. Es Jorge quien nos pide Vulnerables en número uno a medias entre el murciano Walls y el alcazareño Dani Fernández.
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Fando está despuntando con esta canción que se llama Dangerous Love. Y es que no en vano hay que recordar que ganó el Brit Awards Artista Revelación del año pasado. Ahí estaba Seiku y ahora nos quedamos con María Isabel, la de antes muerta que sencilla, pero que ya no es una niña, es toda una mujer y nos trae Venus 1414.

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0: relojito y nos dice que exactamente son las 5 de la tarde, 33 minutos, siempre una menos en Canarias. Te habrás dado cuenta por ti misma, por ti mismo. Efectivamente, estábamos viajando a través del tiempo y nos hemos marchado hasta el año 2022 con esa colaboración magistral entre dos norteamericanos, Post Malone y Doja Cat, que nos traían I Like You, I Have a Son. Así es como se llamaba esta canción. Venga, que vamos con la radio interactiva. Petición al canto 694-2474-57. Víctor, que nos pide Nexo 01, Me Acuerdo de Ti. Lo último, el nuevo éxito para Neil Moliner.
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0: Mr. Electric Blue, qué bien suena esto, ¿no? Me canso de escuchar esta que es una de las últimas entregas para el responsable de Beautiful Things para el norteamericano Benson Boone, que está de vuelta y de qué manera, ¿eh? Y quien también está de vuelta es Victoria Riva, la chica de Noche Entera, o sea, Vico, que nos trae Última Calada de Ti.
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Por supuesto que en esta tarde de jueves teníamos que contar con él aquí en tu radioestación favorita, en este punto del dial, aquí en A Toda Radio. Ahí estaba el de Georgia, Teddy Swims, con el señor Sábelo Todo, o sea, Mr. Not It All. Y ahora, atención, porque el que está de vuelta es el asturiano Melendi. Tiene nuevo álbum y este primer sencillo.

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2: Son las 6 en punto de la tarde.

0: Tarde, 4 minutos en Canarias, pero no de Canarias, sino desde el Reino Unido, que nos llegaba esto de un hombre nacido el 10 de junio de 1989 y que precisamente en las Islas Británicas es toda una institución en lo que a música de baile se refiere. Es lo nuevo de Joel Corry, basado en todo un clásico noventero. Esto era Devotion, Sweetest Motion. Y ahora, de nuevo, estamos en casa, porque como en casa, en ningún sitio llega Samurai con Los Paracaídas.
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0: Los de Ryan Tedder, que también tenían que tener un huequecito en la selección de toda radio de hoy jueves. Y ahí los tenías, la gente de la única república, One Republic con Neil Your Love. Venga, que vamos con más radio interactiva. Petición al canto 694-2474-57, siempre a través de WhatsApp. Es Paco quien nos pide a Pole y a Leire Martínez con Cuando te quieres marchar. La producción de este hombre, que en realidad se llama Andrés López y que nació en Toledo en 1999.
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bien patente, bien evidente, que hasta los DJs más revientapistas de baile también tienen su corazoncito. ¿Y por qué te digo esto? Pues porque esto se llama Catarina, que es el nombre de su mamá. Y es que esta canción, que es la nueva producción para el holandés Martin Garrix, se la ha querido dedicar precisamente a su madre. Y yo quiero dedicarte lo que viene a continuación. Venga, sube el volumen, que se entere la vecina que estás escuchando a toda radio, porque llega en unos años lo último para el barcelonés De Paul.

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0: estamos a puntito de alcanzar ya las 6 de la tarde, 35 minutos, una menos en Canarias. Evidentísimamente aquí en A Toda Radio estábamos echando la mirada atrás, viajando hasta el año 2020 con los de Jorge, con los murcianos Maldita Nerea, rescatando para ti este Dos Besos Después. Y atención, porque volvemos al presente con uno de los temas del momento, el tema central de la banda sonora de la película El Diablo Viste de Prada 2, Lady Gaga con Duetche.
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0: se llama exactamente igual que aquel perrito de la película. Esto se llama Hachiko y es el último éxito para Adrián, Juan y Jorge. Hemos estado viajando estos últimos minutos gracias a la magia de A Toda Radio hasta los verdes prados de Irlanda con Marlon. Y ahora nos vamos hasta Italia. Allí nos está esperando Damiano David, que además también ha contado con la sudafricana Taylor para traernos Talk to Me.
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más. Radio Interactiva, nuestro WhatsApp echando humo, 694-2474-57 en esta tarde de jueves. Esta era la petición que nos había hecho Sofía, que quería a Ruslana con Las Guapas, No Morimos de Verdad. Y ahora cambiamos radicalmente de estilo para presentarte lo nuevo de Marshmello, el DJ de la gominola en la cabeza, que nos trae Where We Go.

0: nuestro continente, sobre todo en la británica Tame Impala, que nos llega desde Australia, por cierto, junto con Jenny. En realidad, Tame Impala se llama Kevin Palmer. Nos traía este Dracula. Y atención, porque es el momento de Sorry Papi. Te pide perdón, nada más y nada menos que Topic, pero además con Becky G en la vocal.
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0: California, el norteamericano que vuelve Alex Warren y además con este Fever Dream, pedazo de temazo, ¿eh? Y ahora vamos a relajarnos un poquito con la radio interactiva, con la petición que nos ha hecho Sara en el 694-24-74-57. Nos vamos hasta Menorca con Kiara Oliver y con su puzzle.
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Estamos más que de enhorabuena porque la responsable de Driver's License está de vuelta. Olivia Rodrigo tiene nuevo álbum, un álbum que se llama genéricamente You Simply Sat for a Girl So In Love y que contiene canciones como esta que acabamos de compartir contigo, este Drop Dead para caerse muerta, nunca mejor dicho. Y atención porque tengo de nuevo por aquí una petición en nuestro WhatsApp. Es Frank que quiere al asturiano Enol con sus luciérnagas.

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0: gustazo, ¿eh? Gustazo y placer recibir a los de Chris Martin, a los Coldplay, y además también viajar a través del tiempo y cumplimentar una petición en nuestro WhatsApp 694-2474-57, porque esto nos lo había pedido Ana. Sí, efectivamente, ahí estaban los Coldplay con este Humanidad, con este Humankind desde 2022. Y ahora volvemos al presente, pero con 21 desde Toledo y además con su nuevo single llamado Troya.
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0: Que lo tengas claro, que sí, que sí, que tú eres una superestrella. Esto no te lo digo yo, te lo dicen evidentemente Howard Donald, Mark Owen y Gary Barlow, que son los tres miembros componentes que quedan de algo que comenzó como un quinteto de los Take That, los británicos que han vuelto con este You're a Superstar. Venga, que vamos con petición al canto, radio interactiva, 694-2474-57. Nos lo pide Migue y es el tema central de la banda sonora de la película Ídolos. Ella, por supuesto, la de Estepona, Ana Mena con Cute Guapo.
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escuchar, hizo 40, ojo, 40 versiones anteriores para Awake Tonight, que es la producción de Afrojack, pero contando con la vocal de la australiana Sia y también con la producción y la colaboración del francés David Guetta, es para quitarse el sombrero. Y también para quitarse el sombrero es el nuevo sencillo desde la 03010, el último álbum para Revolver, Lo Mejor de Mí.

Revolver, Lo Mejor de Mí. Y yo ya que te tengo que decir adiós, que nos marchamos, que vamos recogiendo bártulos, pero cedemos el testigo a los compañeros que vienen a continuación. Así que no te muevas de este punto del dial. Y que no se te olvide, por supuesto, que mañana, que es viernes, aquí estaremos de nuevo para celebrar contigo que llega el fin de semana. Será, como siempre, la cita a las 5 en punto de la tarde, una menos en Canarias, y siempre en este punto del dial. Saludos de tu amigo José Ibáñez. Como siempre te digo, un besazo si eres nena y un abrazo si eres nene. Adiós.

0: Danza, una de tus preferidas. Y es lo que vamos a tener que hacer nosotros, ¿eh? Irnos de mudanza, porque tenemos que viajar en las semanitas que vienen en el veranito hasta muchos rincones, como Peñas de San Pedro, San Clemente, Mojácar, Piedrabuena, Villar de Olaya, Motilleja, Valdeganga, Valera de Abajo, Villamayor de Santiago, La Roda, Lezuza, Quintanar del Rey, Talayuelas, Vianos, Peñascosa, Carrizosa, Alhambra, Castillejo de Iniesta, Albacete y muchas más que aún no te puedo contar.
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0: es nuestro Anxiety, que lo tendrás a partir del 6 de junio junto con otras 4 nuevas en todas las plataformas. Ese fin de salen.
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1: Cerramos este jueves, como debe de ser, con sonidos propios. Este remix no está en ninguna plataforma, solo aquí y en mis sesiones. Nos vemos mañana aquí y a la misma hora o en cabina, no lo olvides.

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